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0: Ella me preguntó:
1: ¿de qué color es el mar?
2: Esa espesa sombra con sabor a
0: inmensa bocanada de sal que abraza el dolor, lava sus cristales en el vientre de las conchas azuladas.
1: Puñados de la historia se desvanecen por el intenso color
0: y el silencio anula las distancias, lanza el enigma de las olas.
1: Con cada movimiento te abre el pecho, oriundo y salado. ¿De qué color es el mar?
0: El color del mar está en nuestros ojos, ojos destellados en la arena. ¿De qué color es el mar? El color del cielo se abre como espejo, bajan las gotas al mar. Este recibe el dolor y devuelve savia en la mirada, y en su carcajada ausente flotan sílabas ignorantes del tiempo. Ella me preguntó: ¿de qué colores?
1: ¿De qué colores? ¿De qué colores?

cóncavo inverso, un eco evasivo, ido, perdido. Entre rocas erosionadas por el viento, una tras otra, otra tras una, dibujando el contorno líquido del tiempo.

viaje de expansión, en un eje de rotación. El mentante suspendido, diarnea, visceral, espacial, contradicción.

historia del cassette perdido en el cual se había grabado el sonido del eclipse. Estando en la zona norte de Chile, cerca de la localidad de Putre, primera región, presente para presenciar el eclipse en 1994. En el lugar logré grabar el sonido ambiente durante el eclipse, ubicado en una zona desértica lejos de pueblos y carreteras, con ínfima polución ambiental. Durante el regreso, el cassette fue olvidado junto a otras cosas en una caja metálica, cuando tuvimos que correr para subir a un camión que nos llevaría a dedo de vuelta a Arica. El cassette fue encontrado el año 2046 por accidente cuando una lluvia de meteoritos percutió la zona. El audio fue transferido por expertos del Servicio de Sonido Ambiental de la Universidad de Tarapacá. El cassette se encontraba en buen estado a pesar de la descarga magnética de los meteoritos y el tiempo que estuvo alojado bajo las ruinas de una nimita construida en 1945.

un eco de un sueño atrapado dentro de otro sueño, en la cavidad más honda de la atmósfera, donde el viento entra con una luz.

joven participa a un taller de arte sonoro en Valparaíso, Chile. Experimentando con señales de baja frecuencia, descubre una emisión radial proveniente del futuro que anuncia un cataclismo planetario. Sin querer funda una religión, la llamada Salvación del Alma, congregación espiritual en base a su relato e imágenes de sus sueños, que surge poco tiempo después.

llamando, llámame, te oímos, te estamos llamando. Fermento en la boca, fermento colectivo en la boca, fermento de resistencia y de ríos. Llamados de ríos a través de los loros es un canto, llamados de ríos, actos miméticos de reciprocidad. Te llamamos, supervivencias sónicas, portal.